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1: La asamblea de los equipos de la Liga Nacional se realizará en el mes de junio y se establecerá el nuevo formato de competencia o se ratificará el que actualmente está vigente. Es un nuevo torneo en donde también podría existir la inclusión del videoarbitraje o el FBS, que es el Fútbol Video Support, que podría ingresar al fútbol guatemalteco. Todo se definirá en este mes de junio cuando se reúnan los equipos. Deporte Acción. La fiebre del ciclismo y el Giro de Italia sube a medida de que pasan las etapas y se definen las clasificaciones. Por el interés también está en los miles de euros que gana cada uno de los ciclistas cuando concluye cada una de las etapas. La tradicional carrera, que consta de 21 etapas, reparte los premios así. El primer lugar se lleva 11.000 euros, algo así como 90.000 quetzales. El segundo lugar se lleva 5.500 euros, lo que podría equivaler a 45.000 quetzales en Guatemala. El tercer lugar, 2.753 euros, una cifra cercana a los 21.000 quetzales. Así sucesivamente continúan los premios, que oscilan entre los 10.000 y los 15.000 quetzales entre los puestos

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6: Y por supuesto, como de que no complaciendo con este otro bonito tema, porque la bonita gente lo pide. A ver, a gustar disfrutar al ritmo de charanga, su amigo el servidor, Miguel Ángel.

Bueno, mis amigos, ya por acá andamos pues con las complacencias. Saludos ahí a los amigos que nos sintonizan a través del www.radionorte680.com. ¡Qué buena vibra, qué buena onda!

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por ahí nada más y nada menos, complaciendo a mi compa Héctor Ical, Eden Muñoz, ni te conozco ni me saludes. Buenas noches, 7:28 minutos.

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1: ¡Ay, Dios mío! Y mátalas, la versión al estilo de Alejandro Fernández. Buenas noches, amigos, amigas, ¿qué tal? Que la pasen súper bien. Como siempre, mañana, primera hora, desde las 7 en puntito, estoy acá para seguir acompañándoles.

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0: Hola, hola, hola, ¿qué tal, amigos? Buenas noches, bienvenidas, bienvenidos a su programa Ríos de Agua Viva, correspondiente a el martes 19 de mayo del año 2026. Como siempre, dándole gracias a Dios por la oportunidad que nos brinda de estar una vez más en sus amables hogares para llevarles estos 15 minutos de consejería social, espiritual, familiar, psicológica. Después de un día arduo de labores para muchos de ustedes, corriendo, cayendo, levantando, pero con el ánimo puesto, con la moral siempre bien alta, porque huele a tierra mojada, qué rico. Y eso quiere decir de que también huele a semilla y después huele a siembra y luego huele a cultivos y luego cosechas. Qué maravilloso es nuestro Dios, porque todo nos lo da. La cosa es que nosotros pongamos el empeño, las ganas, el entusiasmo y por supuesto la fe en Él, porque sin la voluntad de Él no se mueve la hoja de un árbol. Somos Ríos de Agua Viva. 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Le atendemos de 7 de la mañana a 5 de la tarde, de lunes a sábado. Y como siempre, le acompañamos aquí a través de Radio Norte a las 8 de la noche con este espacio radial. La noche Norte, la mejor del norte. Eso sí, bueno, pues como les decía, venimos siempre con esas ganas, con ese deseo de poderle servir a usted y por supuesto usted también. Espero que tenga el ánimo levantado y agarre su teléfono, tome su teléfono y marque el 30-05-8727. 30-05-8727 o el 5890-3828, 5890-3828, porque son las líneas activas las 24 horas del día para que usted nos llame, para que usted participe con nosotros y de una vez por todas usted encuentre la respuesta a cada una de sus preguntas. No siga usted sufriendo en silencio, porque si sufre es porque quiere, porque cualquiera que sea su problema, para Dios no hay nada imposible. Lo posible está hecho, lo imposible se hará si usted tiene fe en Dios y un poquitito de confianza en los maestros del Centro Naturista y Espiritual Ríos de Agua Viva. 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Hermano mío, ¿cuál es su problema? Ay, está sufriendo con esa enfermedad rara, extraña, caprichosa. Hombre, usted se levanta con dolor de cabeza y pasa todo el día igual y por la noche igual. Usted ya se ha hecho exámenes, es decir, ya se ha ido a que le hagan exámenes, pues, y resulta que no tiene nada. Le dicen, ah, es que su sistema nervioso es el que anda mal, pero usted está bien, no está enfermo. Pero, ¿y entonces por qué no se le quita el dolor de cabeza? Bueno, ya se lo dijeron, el sistema nervioso suyo anda mal. Ah, pero ¿y eso con qué se cura? Ah, buena pregunta. Bueno, ¿con qué se cura en los problemas del sistema nervioso? Pues déjeme decirle que hay que buscar el origen. Y es que nosotros en Río de Agua Viva no vamos a el dolor, no. Vamos a la causa, a la razón, a el origen de esa enfermedad o molestia o dolencia que usted está padeciendo. Hay que buscar el origen, porque de lo contrario, ¿cómo le vamos a dar medicamento? Hay que buscar el origen. Y como les digo, hay personas que no están enfermas, simplemente tienen un problema familiar, un problema económico. Sí, tienen pleitos en el hogar, tienen pleitos con vecinos. Bueno, algo está pasando y no es de ahora. Pero con el tiempo eso va avanzando, va avanzando, va avanzando. Y llega un momentito en el que el sistema nervioso colapsa. Y eso muchas veces llega a provocar un paro cardíaco, un derrame cerebral o cualquier otra situación que al parecer como que fuera normal, como que fuera natural, como que fuera provocado por alguna enfermedad, pero no, es su sistema nervioso el que está colapsando. ¿Por qué? Porque usted tiene un problema y no de ahora. Y recuérdese que los años no vienen solos. Entonces, ¿cuál sería aquí la solución para que usted deje de sufrir de de esos males que le está provocando esos descontroles, ese desequilibrio en su sistema nervioso, pues buscar el origen y solucionar el origen. ¿Cómo? Es que usted no puede solo, ¿verdad? Ya hizo esto, ya hizo lo otro. Tiene que cambiar de vida. ¿Y cómo voy a cambiar de vida, maestro, si vida no hay otra? Pero se puede mejorar. ¿Cómo? Solucionando ese problema, esa situación que a usted le está arruinando su salud, su situación económica, su negocio, su campo familiar, su hogar, sus hijos se le están alejando porque es que usted, hermano, con todo anda rematando, para usted todo es enojo, todo le cae mal, los gritos de un niño, el canto de un gallo, ay, la bocina de un carro, usted, hombre, usted sale al pueblo y bocina un carro por ahí a un kilómetro y usted siente que ya lo atropelló, Dios mío, es un susto horrible, pues su sistema nervioso anda hecho tiras, hecho pedazos, pero hay que buscar el origen. ¿Cuál es el origen? Eso es lo que combatimos en el Centro Naturista y Espiritual Ríos de Agua Viva. El origen. Buscamos el origen y buscamos la solución, y de esta manera usted deja de sufrir. 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Voy a platicarles el día de hoy. Siempre tratamos de hacerle un programa distinto, un programa diferente, pero enfocado siempre a el beneficio, al bienestar de usted. Por eso es de que siempre tratamos de tocar un tema diferente, pero relacionado con el bienestar, con la salud, sí, con la sanación, con el éxito, con el triunfo que usted necesita. Que usted necesita derrotar esas envidias que hay a su alrededor. Está sonando nuestro móvil, dice, es mensaje de texto. Dice, hola maestro, te estoy escuchando en Chisec. No sé si eres tú el maestro José que curó a mi mamá hace algunos tiempos. Fíjate que yo te quiero visitar porque estoy malo. Si vas a poderme curar, yo quisiera saber si me puedes decir tú cuánto cobras por el consulta, dice. Bueno, yo estoy leyendo el mensaje así como viene escrito, usted me perdona, así viene escrito. Bueno, Juan Carlos dice, Juan Carlos Chisec, hace algunos tiempos, quiso escribir algunos años, seguramente curé a su mamá, sí soy yo, pues, la voz no me ha cambiado mucho, ¿verdad? Son 18, 20 años más tarde, pero la voz parece ser la misma todavía. Bueno, pues sí, sí soy yo y puedo, qué bueno, oiga usted, le curamos a su mamá hace algunos tiempos, dice él. Bueno, Juan Carlos, en Chisec, un abrazo a toda la gente de Chisec, muchas personas están viniendo de por allá, de Catalina, de, ¿cómo es? Carolina, sí. Y todo eso por ahí, Playa Grande también está viniendo muchas personas, del Petén, de Sayache, mucha gente está llamando, preguntando qué puede hacer con su salud, qué puede hacer con su problema, qué puede hacer con tanta situación difícil que le está tocando vivir, porque ha tratado de irse al norte, no ha podido, lo han regresado, otras veces ya estuvo allá, muchas personas nos están llamando con este tipo de problemas, pero es que ustedes se van sin protección. Esto le decía hoy precisamente a una persona que me llamó por teléfono. Yo le digo, es que ustedes se tiran al agua sin saber nadar, ni siquiera, y no llevan salvavidas, no llevan ni siquiera un tecomate ahí en la espalda para no hundirse. No, es que para todo hay secretos para el amor, hay secretos para los viajes, para los negocios, hay secretos para enamorar, hay secretos para tener buenos cultivos, buenas crianzas de animales, pero es que muchas personas se lanzan al agua, como digo, y sin, no. Entonces hay que tener siempre un secreto. Y por supuesto, nosotros podemos ayudarle aquí en Ríos de Agua Viva. Tenemos el Cristo del Viajero para usted que ya lo ha intentado, ya estuvo allá, le tocó venirse. Y es que, oiga usted, hay personas que estuvieron allá 15, 10, 15, 20 años, vinieron, hacer, a rehacer su vida, a comenzar una vida nueva. Y resulta que cuando llegaron aquí, su pisto que mandaron, saber, porque la persona que dejaron aquí encargada, nada, usted ni para comer le tenía guardado. Personas que dicen, bueno, ahora con esta desgracia que hago, me vuelvo a ir con lo poquito que tengo ahorradito, me voy de nuevo, pero sin visa, porque mientras estuvo allá no hizo papeles, no hizo nada. Entonces no se lance al agua de nuevo como le tocó la primera vez. Venga al Centro Naturista y Espiritual Río de Agua Viva, a la calle de los Bomberos, 2105, zona 4, en el segundo nivel de Estética Galaxy, frente a la Escuela Felipa Gómez. De lunes a sábado, de 7 de la mañana a 5 de la tarde, le atendemos. El Cristo del Viajero está dando mucho que agradecerle a usted, porque muchas personas lo están utilizando para ir al campo, para ir a la ciudad, para ir a vender, para ir a comprar, para ir a comprar y revender, porque de eso se trata la vida. El que no arriesga un pollo o un huevo nunca va a tener un pollo, y el que no arriesga un pollo nunca tiene una gallina. Y así, mis hermanos, el que no siembra una semilla nunca va a ver nacer una planta. Y entonces definitivamente hay, recuerde usted que el que siembra cosecha, pero siempre y cuando siembre en un campo limpio, libre de maleza. Sí, en el caso suyo, una persona que esté limpia, limpia de su cuerpo, su alma, su mente, su espíritu, su corazón, alejado de las envidias, de la mala suerte, que una persona que sea emprendedora, pero que tenga protegida su suerte, porque de lo contrario está sembrando en un terreno lleno de monte. Entonces no va a ver el fruto de su trabajo. Hermano, usted, le decía, ¿usted ha soñado que se sacó la lotería? Alegre, contento, feliz se levanta usted porque se ganó la lotería. Pues si usted nunca ha comprado un número, ni conoce el cachito de lotería, como dicen por ahí. Hermana, fíjese que los sueños muchas veces significan lo contrario. Hay personas que sueñan que se accidentan, se despiertan llorando, asustados, porque soñaron que los estaban baleando, que los estaban macheteando. Hermanos, hay que tener mucho cuidado con los sueños. Algo muy importante, y esto debe usted saberlo. Hay personas que sueñan con amigos o vecinos, familiares, que están hablando con ellos. Oiga, escuche muy bien esto, quiero que se le grabe. Hay personas que sueñan que están platicando con una persona conocida, amigo, familiar, alguien muy cercano, alguien muy querido, pero resulta que esa persona en la realidad está muerta. Lleva 10, 15 años de haber fallecido y usted sueña con esa persona. Eso es muy importante para usted y debe saber usted el significado de ese sueño. Porque muchas veces hay personas que mueren repentinamente y se llevan un secreto a la tumba. Oiga bien, esto es muy importante. Quiero que le ponga mucha atención y esto es muy serio. Hay personas que se llevan un secreto a la tumba, no le dio tiempo de dárselo a conocer a ese ser querido. Y esa alma, ese espíritu, no ha logrado recibir la paz de su alma y anda su espíritu deambulando por las tinieblas. No ha podido entrar a donde tiene que ir y por eso usted lo está soñando vivo. Eso es muy importante porque en Centro Naturista y Espiritual Río de Agua Viva, nosotros podemos ayudarle a usted. No se le olvide que somos parapsicólogos mentalistas, porque somos astrocientíficos y a través de la astrología podemos hacer un viaje espiritual y podemos contactar, podemos comunicar con ese espíritu de esa persona y usted pueda saber qué es lo que esa persona le quiere decir a usted. Esto es muy importante, hace tiempos quería decírselos, pero pues el tiempo se nos va volando en la radio, se nos escapa y entonces por ello a veces nos quedan algunos temas sin poder desarrollarlos. Pero ya sabe usted, ha estado soñando que le deben, le pagan, o que por una deuda le quieren matar, o que lo están persiguiendo. Ha soñado, bueno, haya soñado lo que haya soñado, con animales raros, extraños, ya sea que los haya soñado o que los haya visto. Sí, que los haya visto entrar a su casa. El otro día les hablaba de gatos negros, murciélagos. Hay personas que son visitadas constantemente por animales que no es muy común que lleguen a su casa. Eso tampoco es nada bueno, que para que usted lo sepa. Así es de que yo me voy a despedir, no sin antes repetirles nuestra dirección: calle de los Bomberos, 2-05, zona 4, segundo nivel, Estética Galaxy, enfrente de la Escuela Felipa Gómez. 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Buenas noches. Hasta mañana.
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0: Amigos, a nivel nacional, estamos precisamente a 16 minutos de las 21 horas a través del programa Vamos Mi Raza. Mateos, Serena, Tioquesira, Miquel y Cajeles, Jacomón. Saludos para el gran amigo Anselmo Zul. Saludos desde Huehuetenango. Te estoy escuchando y también te estoy viendo, dice el gran amigo. Buenas noches, estimados amigos. Gracias por la preferencia. Bueno, sigan la programación a través de Radio Norte 97.1, 102.3 FM 680 y la señal en el www.radionorte680.com. Así que ahí estamos, estimados amigos. A ver quiénes más están con Radio Norte. Déjenos un saludo, déjenos un like, un me gusta y sobre todo sigan la página Henry Chen. ¿Qué tal el clima por ahí, mi estimado Henry? Pues quiero comentarles de que en Cobán llovió. En Cobán, pero ya de aquí, de la cabecera departamental hasta donde estamos, en la zona número 3, hasta por el sector de la zona 9, casi llegando despuesito de Vía Elena, llegando por el sector de Cementerio Los Pinos, no llegó la lluvia, estimados amigos, lástima. Alex Ramón, sí vamos, Shela, por la octava luna, dice el amigo, ojalá. Marina Chen, saludos y bendiciones, don Henry. Qué bueno, Marina Chen, hombre. Juan Kibbe, saludos desde la gasolinera Texaco. Dice, bueno, qué bueno, mi estimado amigo Cobán. De Cobán, Texaco, 208 Cobán. Ok, saludos desde la gasolinera Texaco, 208 Cobán. Ah, muy bien, mi estimado Juan Alfredo Kim, él nos está escuchando en esta y nos está viendo también en esta hora de la noche. Ambrosio Pérez, desde el municipio de Tactic Full, Radio Norte, qué bueno que nos están escuchando en este momento. Gracias por la preferencia, gracias por la sintonía, gracias por estar con Radio Norte. Qué bueno, vamos a la pausa. Enseguida retornamos con más a través del programa Vamos Mi Raza.
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Bueno, mis amigos, seguimos con lo mejor a través del programa Vamos Mi Raza en esta hora de la noche. 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

Bueno, mis amigos, seguimos con lo mejor a través de la radio. Qué gusto saludarles en esta ocasión desde la cabina de Radio Norte. Dice Erving Valdemar Pops Chung desde Villa Nueva, visualizando. Eder Cabrera Benicón, saludos desde Tucurú. Dice Henry Chaña, estamos escuchando la radio. Mucho gusto, buenas noches. Gracias, estimados amigos, por la sintonía, por estar siempre con nosotros a través de Vamos Mi Raza.

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sonrisando. Así que un saludo cordial a todos ustedes. Hoy estamos celebrando una actividad muy especial con los amigos de la cooperativa Chilte. Saludos, bienvenidos, buenas noches. Todo el mundo a bailar, todo el mundo a gozar. Y también hay que abrir un poquito el espacio por ahí, por

0: claro que sí. Lo que ya tengan la pizza, bienvenidos. Espero que lo pasen lo mejor, bienvenidos y bienvenidas. Y vamos a continuar con más. Saludos para Heidi, eso.
1: Van conectando, muchachos.

0: amigos, seguimos con lo mejor en esta hora de la noche a través de Vamos Mi Raza. Qué bueno que están con nosotros en este momento. Voy a leer los saludos que tengo en este momento. Qué bueno que están con nosotros en este momento. Herme Calchun, Don Henry, buenas noches. Gracias. Vamos a leer todos los saludos que van a ingresar en este momento a través de la radio. Si usted tiene la posibilidad de sintonizar la 97.1, la 102.3 también. Dionisio Steve, María Scholl y Don Julio Chen. Saicho Hechore, Cana María Scholl, Otkawa Julio Chen, Otkana María Elena Chen, Kawa Dionisio Tsi, Barán Chamelco, Barre, Chamelco, Yokeshira, Bikili Radio Norte. Hola, buenas noches, Henry Chen. Gusto de saludarte. Estamos viendo y escuchando en la zona 12 de la capital. Moisés y Shim, vamos mi raza. Excelente transmisión, dice mi amigo Byron. Tení, mucho gusto. El hombre de transportes, Monja Blanca de Cobán, a Guatemala, José Cucul. Buenas noches, Henry. Aquí estoy visualizando en la zona 14 de la ciudad capital. Qué bueno que están con nosotros en este momento. Mateo Xere Jacomón, la Isla Rune, que quiere seguirle la página Henry Chen. Mateo Xere, Navalero Jacomón, que era vi. José Cucul, buenas noches, Henry Chen. Estamos verificando en este momento. Regálenos un like, compartan la transmisión, comenten en lo que es la transmisión. Aquí estamos para servirles, aquí estamos para complacerles, estimados amigos, desde la página oficial de Henry Chen. Héctor Scholl, Saichor Gilcho Gacueca Wa Henry, Nakatkabi Fray Bartolomé de las Casas, la Kawa Héctor Scholl Ash, Masala Chol Kawa Héctor, Saichor Gilcho Gacue, Giovanni Cau, saludos Don Henry. ¿Qué tal, mi estimado Giovanni? ¿Dónde anda? El hombre de la PNC, qué gusto saludarle, mi amigo, el orgullo de San Luis Chamelco. Vamos a ver si tenemos más mensajes. Voy a verificar en este momento. Estamos en las 9 de la noche con 16 minutos. Aprovechen el espacio. Aprovechen. Sigan enviando sus mensajitos. Dice Arturo Bochung, buenas noches, Henry, sintonizando de Los Naranjales en Senahú, Alta Brapaz. Arturo Bochung, Tut Eli, Sail Eli Tut, Sail Qua Henry, Sail Chorajil Chorajil Qua Henry, Nicoshla, Mantiosh, Mantiosh, Ere. Vamos a ver si tenemos más mensajes en este momento. Quienes nos siguen a través de la página Henry Chen, José Chalib, aquí visualizando en San Andrés Petén, mucho gusto, buenas noches. Vamos a ver, dice Mantico Tiulcal, acá en la capital, Henry. Gracias, mi estimado amigo. Vamos a ver si tenemos más mensajes.
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Muy bien, buenas noches, amigos. A nivel nacional, estamos en las 9 de la noche con 25 minutos. Queremos saludar a quienes se conectan con nosotros a través de la unidad 40 96 86 24 y 79 52 13 46. Mateo Chiraca, comando Chiquichiranquiri, programa. ¡Vamos, mi raza!

0: Sasana Sierra y Cobanerita, Escacomón. Mateo Sierra en la Chioquense y Jaminquil, el Radio Norte, Sali 97.1. Mateo Sierra en el Jacomero y Chioquense y Jaminquil, Sali 102.3. Ocara Mateo Sierra en Chihurilés, la Chioquense y Jaminquil, la Juili Radio, Sali www.radionorte680.com. Saludos para Walter Mejía Scholl, buenas noches. Estuardo Aquillat, saludos desde Houston, Texas, Estados Unidos. Mauricio Isidoro Kaali Shim, saludos desde la ciudad de Guatemala. Chatío Maas, saludos desde la capital. Mando un saludo también para la familia Maas de San Antonio Seraú. ¿Qué tal, mi estimado Chatío Maas? Mucho gusto. Ronald Kaal, saludos y bendiciones. Igualmente, Ronald, saludos para el gran amigo Ronald Kaal, donde quiera que nos esté viendo y nos está escuchando. Quiero pues informarles que estamos transmitiendo en vivo también a través de Radio Norte, la Fuerza Grupera.
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1: Es la hora 4:34 minutos.
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Amigos míos, una excelente y maravillosa mañana. Esta mañana de miércoles, precisamente, estamos en la mera cintura de la semana y estamos también ya ¿a qué? Bueno, pues estamos muy cerca de veras, estamos altamente agradecidos con Dios nuestro Señor por la vida, por la existencia que nos permite. Saludos cordiales para quienes de la fecha de hoy están de mantener largos, para quienes hoy arriban a otro año más de vida y para quienes cumplen años hoy, 20 de mayo, increíble, pero cierto, el tiempo se está yendo y ya se acerca la carrera internacional de Cobán a solamente 10 días. Solamente 10 días para celebrar esta carrera de Cobán 2026 que arriba a sus 50 años. Cuando el promotor de la unidad móvil de Stereo Hits le pregunte, mire, ¿quiere ganarse su playera de la carrera? Sí. Entonces dígame, ¿cuántos años cumple la carrera? Digamos que eso preguntar al muchacho, ¿eh? Cuando le pregunten o cuando haga esa pregunta al muchacho, ustedes ya saben qué responder. Usted tiene que decir, son 50.

0: Así que mis amigos, una buenísima mañana para quienes la fecha de hoy están de patines largos, para quienes hoy arriban a otro año más de vida, que la pasen bien. Buena mañana, el saludo muy cordial para Carla Fidalgo, que ya reporta señal desde La Tinta. También estoy enviando el saludo muy cordial para la gente bonita desde Santa Rosa. Allá en Santa Rosa, Xcán, en Cito Díaz de la Dorte. Buena onda, un saludo muy cordial para Amalia Navalijo. Amalia Navarijo saluda con mucho aprecio y cariño a don Cayetano Paredes, él es su compañero de hogar. Amalia Navarijo envía el saludo muy cordial para sus hijos, para sus hijas, para su señora madrecita, para sus hermanas y hermanos, y sobrinos y toda la familia, pero en especial me comenta por acá la nota, saludos cordiales para don Cayetano Paredes en Cito Díaz de la Dorte, allá en Santa Rosa, Xcán del Quiché. Buena onda, qué placer dormirme. Saludarles y desearles todo lo mejor. No me cambien, voy a ir a estos mensajes publicitarios y enseguida vuelvo con más de la mejor música para que usted les disfrute y la pase, pero muy bien. Atención, 5 de la... No, solo 5 de la... Ya. Son las 6 de la mañana con 36 minutos.
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7: Amigos míos, un saludo muy cordial para Esmeralda, amplificando a todo cañón La Norte. Ella se reporta desde La Libertad, Petén. Esmeralda, gracias por tu reporte. También tengo por acá, dice, vamos a darle lectura. Bueno, no es conmigo. Buenas noches, dice por acá. Ah, es que anoche a las 10, ya estuve ahí a cargo. ¿Qué tal? Hola, buenos días. César Béjar, el locutor más alegre de la Radio Norte. Será que me puedes complacer con la canción de Los Caminantes, Todo Me Gusta de Ti. Esta canción está dedicado a don Cayetano Paredes. Él es mi compañero de hogar, el hombre y papá de mis hijos, dice por acá. Con mucho gusto, saludos cordiales de parte de Amalia Navarijo. Saluda con mucho aprecio y cariño a su compañero de hogar, papá de sus hijos, el hombre que manda en la casa. Dice, qué buena onda. Saludo muy cordial para don Cayetano Paredes de parte de su amadísima compañera de hogar, ella es Amalia Navarijo, que reporta señal. Estoy escuchando a todo Cañón La Norte. Soy Amalia Navarijo, no se le olvide, oriunda y resido en Santa Rosa, Xcam del Quiché, y escucho la Radio Norte, la más poderosa, la que llega con toda la fuerza, aunque llueva, relampaguee, pero aquí La Norte entra más fuerte que el rayo. ¡Qué buena onda! ¡Súbale volumen, súbale volumen!

Ellos son los Caminantes y la canción Todo Me Gusta de Ti. ¡Ay, mami! ¡Súbale volumen, súbale volumen! Estamos enviando un saludo muy cordial para Lilian, deseándole una excelente y maravillosa mañana para Lilian allá en Las Sabanitas, allá en Poptumpetén, en sintonía de la Norte. Muchas gracias, el saludo muy cordial entonces para esta bellísima dama, amplificando a todo cañón la Norte. Muchas gracias, Liliana.

Se va la canción, se va la canción de En la Voz de los Capitantes para complacer a Amalia Navalijo, que reporta señal desde Ixcán, el Quiché. El saludo muy cordial también para la gente bonita allá en Sabaneta. En Poptunpetén, ahí está la familia Santiago Cojón. Deseándole una excelente y maravillosa mañana para la familia Santiago Cojón. Deseándole todo lo mejor, escuchando a todo cañón La Norte. Aquí está la canción, hombre, ¿cuál? ¡Ay, ay, ay, mami! Esos son los alegres del Terán. Y la canción, 4000 pa'.

0: Excelente canción en la voz de Los Alegres del Terán. Y esta canción, 4000 pas han quedado. Es para complacer a la familia, a la familia Santiago Cojón, allá precisamente en Sabaneta, en Poptumpetén, en Sitotilla de Ordorte. Este saludo muy cordial de parte de Liliana Santiago, quien saluda con mucho aprecio a toda la familia, hermanas, hermanos y sobrinos y toda la familia que forma parte y miembros de la familia Cojón. Gracias, una buenísima mañana para ustedes, que la pasen bien, que la disfruten y que la sigan pasando a lo máximo. Estamos en el día miércoles, sí señor, en la mera cintura de la semana, sí señor. No me cambien, voy a ir a estos mensajes urgentes.
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0: Amigos míos, fue un gusto enorme haber saludado a César Béjar, el locutor más alegre de la radio. Se va al descanso. En cualquier momento viene el zorro. 7:05. ¡Vámonos!
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bueno, ya andamos con toda la actitud positiva, la música bonita que suena acá en la Norte. 7:23. Saludos cordiales a los amigos que también nos están ya, pues, escuchando desde los diferentes sectores hasta donde llegamos con la potente señal de esta estación de Radio Norte. Buenos días, buenos días, buenos días. Vale, ya le entramos con todo. Se vale WhatsAppear.

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Épale, bueno, mis amigos, ahí está sonando lo mejor de lo mejor, la música que suena con fuerza. 7:41 a.m. Agradeciendo por acá la comunicación de Axel, que ya reportó desde Chamizún, allá por el área de San Juan Chamelco. Mi estimada Amalia Navarijo, desde Santa Rosa de Xcán, Playa Grande, en casita, como siempre, retumbando Radio Norte. Mi compa Jorge Hagan, ya reportando, pues viene pedaleando el muchachón, por ahí solicita la bicicleta, temazo de los caminantes. Ok, por acá buscando la bicicleta. A todos los amigos que siempre pues ya están echándole ganas, qué bueno, de verdad, ya metiéndose la jugada de este maravilloso día. Acá al igual, saludos para mi compa Armando, ahí anda el muchachón feliz, feliz como una lombriz. Bueno, la cumbia de los caminantes con las bicicletas. Saludos ahí para mi compa Minor desde San Jerónimo, ya trabajando desde las 5 de la

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1: A partir de la próxima semana, el grupo de jugadores de la Selección Nacional que trabaja con el señor Luis Fernando Tena en las instalaciones del Proyecto Gol se ampliará con la llegada de varios de los futbolistas que han dejado de tener actividad en el torneo guatemalteco. Después de la final, el grupo de jugadores se ampliará de cara a los partidos amistosos que jugará Guatemala en el mes de junio contra Ecuador y la República Checa. ¡Deporte Acción! La asamblea de los equipos de la Liga Nacional se realizará en el mes de junio y se establecerá el nuevo formato de competencia o se ratificará el que actualmente está vigente. Es un nuevo torneo en donde también podría existir la inclusión del videoarbitraje o el FBS, que es el Fútbol Video Support, que podría ingresar al fútbol guatemalteco. Todo se definirá en este mes de junio cuando se reúnan los

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1: Hola, ¿qué tal? Guatemala, ¿cómo están? Muy buenos días, qué gusto saludarles, bienvenidos al turno de un servidor, bienvenidos al turno de Henry Chen. Vamos a acompañarles con lo mejor de la música a partir de este momento. Bueno, las vías telefónicas están disponibles 4096-8624 y 7952-1346. Así que aquí estamos para servirles, estimados amigos, desde la cabina de Radio Norte 97.1 FM, 102.3 FM, 680. Y la señal en el www.radionorte680.com. Así que bienvenidos, estimados amigos, en el turno de Henry.

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1: Hola, buenos días. A nivel nacional, estamos en las 8 de la mañana con 30 minutos.
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0: Muy bien, bueno, mis amigos, seguimos con lo mejor de la música a través de la radio a nivel nacional. Estamos a tres minutos para puntualizar las 9 de la mañana a través de Radio Norte. Quiero informarles que para este próximo sábado se estará llevando a cabo el evento que, por cierto, que organiza Tigo a través de la gira Music Tigo 2026. Tigo Music Tour 2026. 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Victoria Gabriela Zuc, del Esfuerzo 1, Cobán. También Rosa María Ich, del municipio de Senaú. Jocelyn Valesca Cushum, de la zona 8, Cantón Las Casas, pasar a los estudios de Radio Norte. César Eduardo Max, de Cobán, zona 8. 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Y las personas que anunciamos a través de la radio, pasar a los estudios de esta estación para poder entregarle su pase para asistir al concierto que ofrece Tigo Music en la cabecera departamental en la ciudad de Cobán, estimados amigos. Estamos a las 9 de la mañana con un minuto.
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Hola, ¿qué tal amigos? A nivel nacional, estamos en las 9 de la mañana con 26 minutos, las 9 de la mañana con 26. A través de la radio, sigan marcando la vía telefónica 4096-8624 y 7952-1346. Las 9 con 26 minutos en Guatemala. Bueno, esperamos esa comunicación a través de nuestro WhatsApp 4096-8624. Saludos donde quiera que nos estén escuchando.

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1: Con la eliminación de Comunicaciones en el torneo a manos de Xelajú en la semifinal del Clausura 2026, el volante José Manuel Contreras se despidió oficialmente de su carrera y le puso fin a toda una aventura deportiva. Luego de participar en 597 partidos en la Liga Nacional, jugó 42.969 minutos y marcó 83 goles, además de celebrar 12 veces ser campeón. 10 lo hizo con Comunicaciones y 2 veces con Antigua Guatemala. 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El extremo del Bayern Múnich, Michael Olis, internacional francés, recibió el premio al mejor jugador francés en el extranjero en la temporada en transcurso en la gala de los galardones del Sindicato de Jugadores Profesionales UNIF, sucediendo a Kylian Mbappé. Por su parte, Ousmane Dembélé, actual Balón de Oro y estrella también del Paris Saint-Germain, conservó el título al mejor jugador de la Liga ON.

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0: ¿Cómo les trata la vida? Bienvenidos y bienvenidas ya por acá en Cabina del Zorrillo, la hora 10 de la mañana con 15 minutos.
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con su música. Bueno, mis amigos, seguimos el Ambientón Pérez, el musicón. La música que nos alegra la vida. Sigue sonando la hora 10 con 19.

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1: Bueno, mis amigos, la hora 10 de la mañana con 28 minutos, 10 con 28. Y bueno, ya se siente ya el ambiente del atletismo en Cobán. Les recuerdo que en el mes de mayo se corre la edición número 50 del Medio Maratón Internacional. Este 31, esta fecha se ha corrido. Este 31 para este 2026. Así que nosotros como Radio Norte y como Corporación Radial del Norte, Pasión por el Deporte, ya estamos más que listos, claro que sí, metidos a la jugada. Una excelente mañana para mi compa Jorge Hagan. A ver qué dice mi amigo Zorro, me pones dos canciones, La Nena de los Pequeños Musical y también Espejeando de la de los Tucanes de Tijuana. ¿Cómo no, mi compa? Y con mucho gusto. Buen día, por favor, me pones dos canciones, dice la de los Jonix, Dime con quién y Pétalos de Espina. Saludos ahí para Elizabeth desde Tactic, a darle con todo un abrazo, que la pasen súper bien. Dice Zorro, fueras tan amable de ponerme la versión de los Bukis, Mi Ironía. Amalia Navarijo de Santa Rosa, Ixcán, dice por acá. Ah, excelente, con mucho gusto, se lo voy a incluir, con mucho gusto. Dice también acá otro comentario, hola, hola, buenos días, reportándome desde la capital de Guatemala, Don Benjamín, gracias. Allá en la ciudad de Comitán, Chiapas, ¿qué dice mi compa Ernesto López? Dice que suene la canción central camionera de Ramón Ayala. Uy, mi compa, con mucho gusto, que para eso andamos acá, para pues amenizarles con toda la música, el cargamento. ¿Ahí está? A ver qué tal suena. ¿Suena por acá? Ok. ¿Estamos por ahí?
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1: 10 de la mañana con 32 minutos.
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Bueno, la música para este día continúa. Únicamente nos restan 6 minutos ya para la hora 11 de la mañana. 6 y las 11. Algo así de banda, aunque me duela. Banda Cuisío, sí señor.

0: Bueno, y dime con quién la canción perfecta para los que revisan el estado de WhatsApp y luego dicen, con razón no contestaba. ¿A que sí? Bueno, mis amigos, estamos ya en ahora 11 de la mañana en punto. El tiempo se nos va volando, volando, volando, pajarito volando. Saludos ahí para mi compa Jorge Han. Ahí anda el chinchinguenguenchón dándole duro la vida, al igual para Elisa desde Tactic también, dándole duro, duro, duro, duro. Maribel Bing, a ver qué nos escribe. Hola, me pones la canción, en cambio tú, tema de Tierra Cali. ¿Cómo no? Con mucho gusto, que para eso me pagan, ¿no? También. Dice que tal, buenos días, fuera tan amable de ponerme la canción, aunque sea prohibido, la de Lemus, de Karina, muy bien. Tengo también a don Felipe, dice, buena mañana, te saluda don Felipe, soy fiel oyente, mi compa Zorro. Pues qué bueno, de verdad es un gusto para ir a saludar a nuestra gente que todos los días se une para escucharnos en los diferentes sectores, hasta donde llegamos con la potente señal de esta estación de Radio Norte, la Fuerza Grupera. Pero antes de continuar, también les quiero compartir algo muy importante para nuestra gente que por ahí pues anda echándole ganas a la vida, siempre echándole ganas a la vida, siempre compartiendo desde la chamba, escuchando la programación del 97.1 FM. Muy bien. Algo muy importante para este día, para toda nuestra gente chambeadora. Atención albañiles, carpinteros, electricistas, pintores y público en general. Les cuento. 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Ahí está la buena noticia para mi gente.
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Uy, no, sí, hombre, sí. 11 de la mañana con 12 minutos. Aquí está la versión del Coyote y su banda centenaria. ¿Qué dice por ahí mi compa Ronnie desde Morazán, El Progreso? Allá en Finca Santa Ana anda reventando bocinas el muchachón. Qué buena onda.

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Bueno, esta es la versión de Tierra Cali, se llama En Cambio Tú. 11 de la mañana con 28, 11:28. Acá seguimos desde la cabina totalmente en vivo. Bueno, saludos para mi amigo Neri Daniel, como siempre el muchachón allá en Barbería El Amigo, desde María Auxiliadora, allá en la comunidad María Auxiliadora. Bueno, de hecho, por acá me está solicitando la versión Himno a la Humildad, en honor a la Virgencita, ya que muy pronto, estamos a 20, ¿sí? Para este 23, prácticamente el fin de semana, sábado 23, de este 23, 24, 25, dice por acá. Bueno, estarán celebrando los 30 años de fundación de la comunidad María Auxiliadora. 23, 24, 25, híjoles, al estilo Pabank. Saludos y bendiciones. Así que saludos, que pues la pasen súper bien con los preparativos. Seguramente ya están con los preparativos para pasarla bien. A todas las familias, a todos los vecinos de la comunidad María Auxiliadora.

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0: mis amigos, recuerden que para este fin de semana 23 se viene Tigo Music Tour Cobán, se viene Viernes Verde, el Club Patechucho, Malacate Trébol Show, Show, 6 de la tarde, así que las personas que aún no han pasado por sus boletos, doble pase, pueden pasar, ya que pues la mayoría ya ha pasado, pero sí, tengo por acá la lista, algunos no han pasado por su boleto doble pase, así que por favor pasar en horas hábiles de 8 de la mañana a 12 y de 14 a 18 horas, así que los esperamos porque es este fin de semana. Si en dado caso no pueden venir, pueden enviar a alguna persona encargada que se encargue de venir por el pase doble. Así que los esperamos acá en las instalaciones de Radio Norte, la Fuerza Grupera. Sí, señor.
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0: Te olvidaré, música de Bronco. Decidido. Complaciendo a Reina desde Tactic. Está full. Vaya lindo.

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1: El Deportivo Guastatoya comienza a armarse de cara al próximo campeonato. La junta directiva del equipo Pecho Amarillo en el oriente del país confirmó la continuidad de Emmanuel Llori. El defensor fue uno de los más regulares durante la temporada anterior. Por lo consiguiente, la junta directiva ha llegado a un acuerdo para continuar en relación con el futbolista para una nueva temporada. 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En Inglaterra, el Arsenal se aprovechó del empate entre el Manchester City y el Bournemouth. El Arsenal se consagró campeón de la Liga Premier de Inglaterra sin jugar y volvió a levantar el trofeo de la liga inglesa después de 22 años. Al final de cuentas, después de una larga sequía de varios títulos, el equipo londinense se quedó con el número 14 de la liga. En la séptima, que es la sexta completa temporada de Mikel Arteta al mando, el Arsenal al fin cortó el maleficio que había comenzado con la última Premier ganada por Arsène Wenger en la temporada 2003-2004, cuando la ganó de

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0: gente. Muy buenas tardes, Guatemala, ¿cómo están? Qué gusto saludarles, bienvenidos al turno de un servidor, bienvenidos al turno de Henry Chen a partir de este momento hasta la una de la tarde con lo mejor de la música.
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1: Hola, Guatemala. Las 12 con 33 minutos. Buen provecho.
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1: ¿Qué tal? Buenas tardes, es un enorme gusto saludarles y desearles todo lo mejor. Les saluda como siempre César Béjar, el locutor más alegre de la radio, ya en turno. Y por supuesto, a partir de este momento, estamos en transmisión en vivo. A partir de este, mire cómo viene el locutor más alegre de la radio hoy, pues de luto tal vez, porque veo con playera negra, mi gorra negra, y bueno, pues una casita, el cuellín, le decimos cuellín, color blanco, algo así como se visten los sacerdotes, algo así con el cuellín, verán. Bueno, pues así viene el locutor más alegre de la radio. Si me quiere ver, míreme. Si me quiere ver, míreme. Si no me quiere ver, no se preocupe. Yo sí quiero escuchar a mi gente bonita. Pongo disponible el teléfono 4096. Anote ahí, por favor. Póngale ahí a la nena, al niño. Póngale la radio a todo volumen. Anote el número para que se reporte, por favor. 4096-8624. Si la abuelita no puede escribir, ahí, por favor, un nieto o una nieta o un hijo o una hija. O el novio, que por favor el novio, el papá, lo que, quien sea, que me escriba, escríbame. Por favor, yo quiero tener esta comunicación con mi gente bonita. Escríbame cómo están, cómo les está yendo. Estamos en la mera cintura de la semana y estamos en la mera... Hoy ya pasamos la cintura del día, ¿verdad? ¿Cómo están, cómo les está pasando, cómo les ha ido, qué problemas tiene, qué necesidades tiene, qué tipo de proyección quisieran tener en su jurisdicción, en su barrio, en su colonia? ¿Usted está pensando en iniciar un trabajito, ser emprendedor? Enhorabuena, felicidades, qué buena onda, felicidades a las personas que sueñan en iniciar su propio emprendimiento. Propio emprendimiento quiere decir, por ejemplo, yo quiero saludar y desearle y felicitar ahí a Lunita, ventas de, ¿cómo se llama esta? Granizadas, venta de granizadas, hay combos, hay de, no sé cómo le dicen los colores, los tipos de granizadas. Ellos iniciaron su propio emprendimiento, hay de a 5, de a 10 y de a 15, hasta de 20 que ya les van a tener dentro de pocos días. Dice, qué buena onda, doña Yoli.

También es emprendedora. Ella vende la mejor refacción. Mírense, la mejor refacción vende por la mañana y por la tarde. Así que ella, nosotros como parte de equipo de prensa, hemos calificado y observado las medidas higiénicas que se utilizan para la elaboración. Por ejemplo, doña Yoli, hacemos transmisión en vivo con ella y vemos que todo es tambo de agua enllenado, tambos de agua, pura, ¿verdad? Entonces eso da la garantía de que uno puede tomarse con toda la necesidad del caso y con toda la seguridad, tomarse un buen vaso de fresco de los que doña Yoli sabe hacer. ¡Qué rico! Hemos tenido ya el placer enorme de disfrutar del bachá. Hemos tenido el gusto de disfrutar del fresco de crema. Imagínese usted qué delicioso. Todo eso lo hemos probado con doña Yoli. Se ha hecho el hit con inglés, le echarán Yoli, doña Yoli Pop, en sintonía de la.

Estamos enviando un saludo muy especial para Amalia Navarijo, quien ya reporta señal. Ella escucha a todo Cañón Norte. ¿Dónde escucha la Norte? Ella está escuchando a todo volumen la Norte, precisamente allá en Santa Rosa, Ixcán, el Quiché. Me comenta que ya almorzó. Buen provecho.

0: Amigos míos, atención a la hora correcta, la 1:17 p.m.
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12: Muchas gracias, una buenísima tarde para María Navarijo. Ya me escribió, dice por acá, vamos a dar lectura al mensajito que me envía Amalia Navarijo. Qué gusto saludar, deber tener a nuestra gente siempre, siempre muy al pendiente de nuestra programación acá en la radio. ¿Qué tal? Hola, buenas tardes a mi papá, ya está ahí en Nueva Guatemala, Peter. Por favor, dice Pablo Choc, y que quiere una canción. Ponele, mi querido viejo, que te anda escuchando. ¡Ah, qué buena onda! Gracias, Eleuteria Choc. Me imagino que ha de ser Eleuteria Choc. Está escribiéndome. Hola, porfa, me saludas a mi papá. Ya está ahí en Nueva Guatemala. Guatemala, Peter. Dice por acá la nota. Muy bien. ya está en Nueva Guatemala. Pablo Choc, él es el nombre, don Pablo Choc, buenas tardes, don Pablito, y que quiere una su canción, ponerle mi querido viejo, dice, con todo gusto, que te anda escuchando a todo cañón. Buena onda, de veras me da gusto saludar a don Pablo Choc en sintonía del norte, ya está allá en Nueva Guatemala, escuchándonos a todo volumen. Aquí está la canción que me solicitan con mucho gusto. Ah, qué buena onda, mi querido viejo. Aquí está su canción, mi querido, querido viejo. Perfecto, para complacer a don Pablo, de parte de... No tengo por acá el nombre quién me está escribiendo, pero allá está el nombre arriba, Eleuteria Choc, me imagino que ha de ser su hija. Con mucho gusto, aquí está la canción en la voz de Vicente Fernández para complacer a mi gran amigo, precisamente don Pablo Choc. Ay, ay, ay. Ya viene el mes de todos los padres.
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Muchas gracias, una buenísima tarde para mis amigos que escuchan allá en Nueva Guatemala, amplificando a todo Cañón Norte. Me da gusto enorme saludarles y desearles todo lo mejor. Aquí la una en la tarde con 26 minutos, una en la tarde con 26 minutos. Vamos a ver qué tema me pidió Amalia Navarijo. No le he dado lectura, no le encuentro, no encuentro su mensajito de Amalia. Estoy escuchando, dice, buenas tardes, aquí te estoy escuchando radio en Villanueva. Y me aparecieron ustedes, dice, pero qué buena onda, qué bueno que hayamos aparecido por ahí. Gracias, muchachos. Yo no sé quién me está escribiendo, Mara Quinta, me imagino la Mara B. Quisiera saber si se puede hablar con alguien de ventas, con mucho gusto. Estamos ahí a la orden, claro que sí. Estamos ahí a la orden, deseándole todo lo mejor. 97-8878 es únicamente al WhatsApp. Ustedes se pueden reportar con nosotros al WhatsApp, deseándole todo lo mejor a quien ya lo está haciendo o quienes ya lo están haciendo. Muchas gracias, una buenísima onda para quienes reportan su señal. Permítame la guitarra, solamente voy a complacer y nos vamos con el mensajón. Vamos con otro de los buenos temas en la voz de Rocío Dúrcal. Estamos en el mes de todas las madrecitas, especialmente para las madres quienes ya partieron a la eternidad, y para ellas nuestro amor eterno.

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Mis amigos, estamos enviando un saludo muy cordial para Gerson, que reporta señal. ¿Dónde se encuentra mi gran amigo? Ah, no es Gerson. Él es Ronnie, allá en Morazán, El Progreso. Está Ronnie. Muchas gracias también a quienes se reportan a través de nuestro contacto telefónico desde donde están escuchando los muchachos. Dice por acá, estoy escuchando a todo Cañón Norte en Villanueva. Saludos cordiales para mis amigos allá en Villanueva. Deseándoles una buenísima tarde allá en Villanueva. Gracias por la sintonía que nos permiten a la norte. Aquí está la canción de Los Fugitivos para complacer a mi gran amigo que reporta señal allá en Morazán. Ellos son Los Fugitivos y la canción Yo Tu Dueño. ¿Qué tal?

Se va la canción para complacer a mi gran amigo Ronnie, amplificando a todo Cañero Norte allá en Morazán, El Progreso. Le hemos complacido con mucho gusto. Un saludo muy cordial también para mi queridísima gran amiga. Ella es Amalia Navarijo, que escucha todo volumen a Norte allá precisamente. ¿Dónde? Allá en Santa Rosa, Aixcán. En sintonía de la Norte, súbale volumen, súbale volumen, súbale volumen a la Norte, sí señor. Complaciendo a Amalia Navarijo, la carta abierta de los tigres, los tigríos de

Estoy muy complacido, el buen gusto musical que tiene Amalia Navarijo. Muchas gracias, Amalia, escuchando a todo Cañón La Norte, allá precisamente en Ixcán, ahí en Santa Rosa, Ixcán. Gracias, una buenísima tarde también para quienes me solicitan música romántica como la que está sonando. Cuando llega un adiós, qué triste un adiós, complaciendo con mucho gusto. El saludo muy cordial para Liliana Santiago en Cito Díaz de la Norte, allá en Poptún. También el saludo muy cordial para Adriadita, que ya reporta su señal. Gracias, Adriana. El saludo cordial, dice por acá la nota que nos han llegado. ¿Qué tal? Buenas tardes. Saludos cordiales para mi papá, que ahí en Nueva Guatemala te está escuchando, Pablo Choc. Gracias, Pablito. Buenas tardes, César. Complaceme con la música. Qué triste, un adiós. Soy Dora. Saludos allá a mi hermana Ligia, que estamos escuchándote a todo cañón acá en Senadú, Mantioche Ligia, en Cito Díaz de Redorte, allá en Senadú, Mantioche de Chodile, Senadú. Buenas tardes, estamos escuchando acá en Villanueva, dice. Muchas gracias, amigos de Villanueva. Buenas tardes, disculpe, me podría complacer, hacerle favor de complacerme con una música de Brindis, La Pregunta, por favor. Aquí te saluda Benjamín de San Juan, Zacatepec. Buena onda, Benjamín. ¿Qué canción quieres de Brindis? Vamos a ver, complaceme con la música de Brindis, La Pregunta. Ah, perfecto, muy bien. Vamos con esta que ya está sonando, para complacer con mucho gusto a Ligia y a Dora.

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Dorita, buenas tardes para Dora en Cito Día de la Norte. Muchísimas gracias, que la pasen bien, Dora. Tiempo brindis. Qué triste el adiós. Vamos complaciendo con mucho gusto otro de los buenos temas de brindis. Con mucho gusto. Buenas tardes, estamos romanticón en estos momentos maravillosos. Ay, ay, ay, ay. La pregunta del grupo Brindis para complacer, ¿a quién me la pidió? Oh, ¿qué pasó? ¿Qué pasó? ¿Qué pasó? Se detuvo. Me urge que suene porque ya...

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0: amigos, muchas gracias. Alguien me pidió por ahí música de los Jondis. Ya tenemos música de los Jondis, ya está listo. Vamos a dejar programada varias canciones, varios temas que me solicitaron. Ya dejé programado varios temas que me han solicitado. Y por supuesto, esta que está sonando también para saludar a las patojas allá en Senaú. Es música de Mandingo, Qué Triste Es Un Adiós. También la voy a dejar programada por acá porque ya no me da chance. Ya va a venir el zorro, mis amigos. Así que muchas gracias a todos y cada uno de ustedes, especialmente para quienes reportaron. Y si no suena su canción con el zorro, ahí me avisan, yo se lo voy a volver a poner, no hay problema alguno. Solamente miren, no me pusieron mi canción ayer, entonces aquí le voy a volver yo a programarle. Me dice, soy Julián Etual, voy a buscar aquí en su listado. Tengo ya 6 canciones programadas, ojalá que las ponga por acá mi amigo el zorro. Que la pasen bien. Se va César Béjar, el locutor más alegre de la radio. Sí, señor, nos vamos al descanso. Nos escuchamos hoy cuando estén en punto. Hoy cuando estén en punto las 10 de la noche. Cuando estén en punto las 10 de la noche, les voy a volver a acompañar con buena música en marimba orquesta, marimba pura, como quiera, como deseas escuchar La Norte. Hoy en horas de la noche, de 10 a 11. Con permiso, buena tarde, ya viene el zorro. Las 14 horas, 2 de la tarde, con solamente un minuto.
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1: A partir de la próxima semana, el grupo de jugadores de la Selección Nacional que trabaja con el señor Luis Fernando Tena en las instalaciones del Proyecto Gol se ampliará con la llegada de varios de los futbolistas que han dejado de tener actividad en el torneo guatemalteco. Después de la final, el grupo de jugadores se ampliará de cara a los partidos amistosos que jugará Guatemala en el mes de junio contra Ecuador y la República Checa. ¡Deporte Acción! La asamblea de los equipos de la Liga Nacional se realizará en el mes de junio y se establecerá el nuevo formato de competencia o se ratificará el que actualmente está vigente. Es un nuevo torneo en donde también podría existir la inclusión del videoarbitraje o el FBS, que es el Fútbol Video Support, que podría ingresar al fútbol guatemalteco. Todo se definirá en este mes de junio cuando se reúnan los equipos.

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Bueno, mi gente, como siempre, ya pues acá en cabina, acompañándoles con la música bonita, la música alegre, la música que nos invita a pasarla muy, pero muy bien. Bueno, por acá sonando esta buena versión. Te dije, una buena versión del Coyote y su banda Tierra Sagrada. Pero ya, pues están cordialmente invitados también para que formen parte de este segmento de complacencias. Recuerden, 40 96 86 24, reporten, reporten.

0: Bueno, mis amigos, ya por acá estamos programando la música grupera de la onda grupera, sí señor. Osmar, el corazón romántico que nos invita a cantar con este temazo, No me veas así, no me veas así. Es lo más reciente. Bueno, voy a la pausa, sigan reportando. Bueno, para antes, saludos ahí para mi compa, como siempre, que se encuentra desde los United. Ahí está don Benjamín laborando y nos sigue a través del www.radionorte680.com. Mi compa Ernesto López desde Comitán, allá en la ciudad de Comitán, Chiapas. Allá anda el muchachón en el vecino país mexicano. Allá está el muchachón echándole ganas a la vida. Ok. Saludos ahí a los amigos que ya se están sumando. Qué buena onda. Dice, hola, buenísima tarde. Quiero escuchar la versión de Grupo Mojado, Motivos. En sintonía de Radio Norte, este es el comentario de mi estimada Amalia Navarijo. Muchas gracias. Tengo también este mensajito, voy verificando a ver qué nos están compartiendo por acá. Dice, quiero saludar a mi hijita Nacheli Maas, que pronto dice cumple sus 2 años de vida. Ah, ya meritido. El 24 de mayo, favor de ponerme un tema de cumpleaños. Te saluda Osvaldo Maas. Ah, qué buena onda mi compañera. Así que saludos para la pequeña Nacheli Maas. Pronto estarán ahí festejando ya sus 2 añitos de vida. ¡Hala, qué lujo, qué bendición! Este otro mensajito dice, buenísima tarde, mi amigo Zorro, me pones un doble play de Bronco, Pilar de Cantinas, y también la versión de Los Castigadores.
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0: Bueno, mi gente, el tiempo, la hora 14, ya con 32 minutos.
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Bueno, mis amigos, como si nada, el tiempo. La hora 14:42, 2:42. Ah, bueno. Tenemos también a cumpleañeros del mes de mayo y quienes también pronto estarán de cumpleaños.

¡Epa, epa! Bueno, por ahí doña Paulina, doña Paulina Shukpop, ya reporta por acá a la cabina totalmente en vivo, acá en la zona número 11 de Cobán. Hoy pues saluda a su hermana, ya que pues también está de cumpleaños. El saludo cordial para doña Ingrid Marlene Shukpop. Así que muchas felicidades. Hoy también está de visita, está visitando a su hermana doña Paulina y también está de fiesta. Que pues esta visita esté llena de abrazos sinceros, recuerdos bonitos y muchas bendiciones. Porque la neta, la verdad, no hay una alegría más grande que compartir con la familia y pues agradecer a Dios por tener nuevamente juntos a quienes tanto se quieren, ¿no? Eso es bueno, eso es bueno. Compartir la felicidad, la alegría. Saludos entonces para la cumpleañera doña Ingrid Marlene Shukpop. El día de hoy de su hermana, el saludo doña Paulina y toda la familia. ¡Qué bueno! ¡Felicidades! A comer pastelito, pues.

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3: Bueno, gente, acomódense porque ya iniciamos con el ring de las competencias. Bueno, vamos a iniciar con estos grupazos que estarán, pues, visitando algunos de los departamentos de Guatemala. Bueno, por acá tengo la versión de Alacranes Musical. Este es un primer doble play. Y bueno, mi gente, mientras tanto, en la número 2 está la versión de Calibre 50, que también pronto estará amenizando acá en Guatelinda. Amor del bueno para toda la muchachada que anda como chorizo de tienda bien colgada.

mi gente, así que vamos habilitando el contacto 4096-8624 para que vayan ya indicando si suena la promesa número uno de Alacranes Musical o la versión de Calibre 50 y ya listos.

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1: 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Bueno, ahí la dejamos. Muy bien, ya por acá tengo los primeros comentarios. Recuerden nuestro contacto para que le entren. Pueden enviar ahí pues una nota de voz para poder reproducirla, o un mensaje por ahí a la antigüita, o un mensaje así vía WhatsApp o llamadas, como quieran. Hay muchas formas como estar en contacto con los locos de Radio Norte. Tengo por acá el primer comentario de parte de Jacinto. Buenas tardes, dice el muchachón, por la versión número 1 de Alacranes Musical. Pero por acá tengo también la comunicación de Imelda, que apoya la versión de Calibre 50. Ay, Dios mío, esto se pone bueno, de verdad, buenísimo. Otro mensajito más, también para la versión de Calibre 50. Saludos ahí para mi compa Joel. Dice, saludame a mi primo Carlos. Acá andamos chambeando, sudando la gota amarga, pero siempre con la Norte. Qué bueno. Otro comentario, hola, buenísima tarde por la segunda. Por ahí anda Mari, si no estoy mal. Muchas gracias. Otro comentario de parte de mi estimada Amalia Navarijo. Dice, por la primera. Híjoles, esto está candente de mi gente. Así que el público es quien decide. Recuerden, 40-96-86-24. Ah, qué bien. Dice, buenas tardes. Mi voto es para Alacranes Musical. Híjoles. Con 3 votos arriba, ya está sonando. Bienvenidos y bienvenidas en estos 60 minutos del ring de las competencias.

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0: Bueno, mis amigos, ahí está el musicón.
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0: Bueno, por acá, otra competencia más. Bueno, mi gente, el tiempo avanza, avanza. 3 de la tarde, 24 minutos, doble play. Este es el doble play de Cumbia Kings.
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0: Y bueno, y bueno, y bueno.
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0: Bueno, mientras en la número 22222. Aquí está la cumbia de Aniceto Molina con el peluquero Salvatrucha. Bueno, rápidamente el público quien decide, ya que el tiempo sigue avanzando. La propuesta número 1, la propuesta número 2, 40968624 y listo.

Bueno, mi gente, ahí la dejamos, ahí la dejamos. Voy a verificar por acá. Ah, bueno, saludos ahí para mi compa Mateo. Dice, por la canción número 2 sería la versión de Aniceto Molina. Muy bien, muy bien. Ahí estamos, ahí estamos. Más comentarios, recuerden 40968624. Dice, hola, buenas tardes. Soy Ana desde Santo Domingo por la segunda. Gracias, Anita, por la comunicación. Dice también por la segunda, gracias a Mari por la preferencia. Dice, para la segunda, mi estimada Amalia Navarijo. Tengo también a Juan Carlos, dice, desde la aldea Chipat por Aniceto Molina. Ah, bueno. Aquí está la cumbia para los amigos peluqueros, los amigos barberos, que se encuentran en los diferentes puntos, trabajando, echándole ganas a la vida.

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0: Ahí está la versión de Don Vicente en la número uno. Mientras tanto, en la tornamesa número dos. Bueno, llega el turno de Cornelio Reina. Mándale una carta a tu marido. Que se junte en nuestros brazos. Este es el doble de Cornelio Reina contra Vicente Fernández. Vámonos. Comentarios, llamadas 4096-8624.
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0: Ay, Dios mío. Bueno, ahí le dejamos. Saludos ahí, saludos para mi compa Isaac. Dice, qué musicón mi compa Zorro, para Don Chente Fernández. También voto para la versión número 2 de Cornelio Reina. Saludos ahí para mi compa Andrés. Ah, qué buena onda, dice, por acá andamos trabajando y escuchando La Norte, qué buena onda. Más comentarios, recuerden 40-96-86-24 para que le marquen con toda confianza. Otro mensajito más para la versión de Cornelio Reina. Saludos para mi compa Hugo. Ah, qué buena onda, dice, trabajando con todo. Mi compa Jorge Hagan para el tío Vicente Fernández, dice por acá el muchachón. Sigo revisando, recuerden, es el público quien decide. Mi estimada Amalia Navarijo, que también por ahí apoya la versión de Don Vicente Fernández. Bueno, este arroz ya se cocinó, tengo ya la música que está sonando de Don Vicente Fernández. Acá entre nos.

0: ahí está la versión de mi compa Chente Fernández. 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
1: Con la eliminación de Comunicaciones en el torneo a manos de Xelajú en la semifinal del Clausura 2026, el volante José Manuel Contreras se despidió oficialmente de su carrera y le puso fin a toda una aventura deportiva. Luego de participar en 597 partidos en la Liga Nacional, jugó 42.969 minutos y marcó 83 goles, además de celebrar 12 veces ser campeón. 10 lo hizo con Comunicaciones y 2 veces con Antigua Guatemala. 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El extremo del Bayern Múnich, Michael Olise, internacional francés, recibió el premio al mejor jugador francés en el extranjero en la temporada en transcurso en la gala de los galardones del Sindicato de Jugadores Profesionales UNIF, sucediendo a Kylian Mbappé. Por su parte, Ousmane Dembélé, actual Balón de Oro y estrella también del Paris Saint-Germain, conservó el título al mejor jugador de la Liga

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Muy bien. Bueno, mis amigos, seguimos con lo mejor. Seguimos con lo mejor de la música a través de la radio. A nivel nacional, estamos precisamente en las 4 de la tarde con 27 minutos a través de Radio Norte.

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1: Hola, a nivel nacional, estamos en las 4 de la tarde con 34 minutos.

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